0: hacia sus hijos. No, hermano, mire, el único propósito que yo tengo en este día, en este momento, con estos 40 minutos que voy a predicar, no, hermano, solamente es que como padres de familia hagamos conciencia de cómo nos dirigimos a nuestros hijos. ¿Por qué será que nuestros hijos a los 13, 14 años ya quieren salirse de la casa? A los 16 años ya no aguantan el hogar donde ellos viven. El lugar aquel que debe de ser algo donde se respira paz, tranquilidad, armonía, sí, disciplina con amor. Mira, mis hijos yo los disciplino. Yo les doy donde más carne tienen. ¿Y dónde es eso? Pues no son los cachetes, son las sentaderas, son las pompis, ¿verdad? Yo hablo con él, le digo, mira, te voy a disciplinar, porque hiciste algo malo, y vamos, le doy disciplina, porque es mi hijo. Yo no voy a esperar que el gobierno lo discipline con la cárcel. Yo no voy a esperar que los policías lo disciplinen a él, mandándolo a prisión. Yo no voy a esperar que los compañeros de prisión le den su merecido en la cárcel. Yo voy a disciplinar a mi hijo con amor, con disciplina, con carácter bíblico, pero lo voy a hacer, hermanos. Pero padres, no seamos crueles con nuestros hijos. Instrúyelo. Hermanos, si tú no instruyes a tus hijos, el mundo lo hará. El mundo, hermanos, quiere confundir, quiere desviar y quiere alejar a nuestros hijos de Dios. Este pasaje lo he leído antes aquí también en la radio. Este pasaje lo tenemos ahí en la iglesia, en el templo, escrito ahí, hermanos, Deuteronomio 6:6. Dice la palabra de Dios de esta manera: y estas palabras que yo te mando hoy estarán sobre tu corazón, y las repetirás a tus hijos, y hablarás de ellas estando en tu casa, y andando por el camino, y al acostarte, y cuando te levantes, y las atarás como una señal en tu mano, y estarán como frontales entre tus ojos. Y hermanos, aquí dice la Biblia que los padres deben instruir a sus hijos en la palabra de Dios en su casa. Hermanos, debemos de instruirlos. Jesús, hermano, ama y protege a los niños. Jesús dice en Mateo 19, 14, Él no los rechaza, Él no los ignora, Él los acepta. Jesús dice, dejar a los niños venir a mí. Ahora, hermanos, el ataque moderno que hay hoy en día para nuestros hijos. Antes, hermanos, los querían destruir, ¿verdad? Matándolos, exterminándolos. Quisieron matar también a nuestro Señor Jesucristo. Pero hoy en día, hermanos, hoy en día el ataque a nuestros hijos ya no es así. Aparte de los abortos que quieren quitarle la vida a los niños en el vientre de su madre, ahora, hermanos, los quieren confundir. De qué su identidad, de que qué son, niño, niña, que un día son un perrito, el otro día son un caballo, el otro día son un águila, el otro día son un burro, ¿verdad? Y burros son los que les enseñan eso. Están confundiendo la identidad de nuestros hijos. El diablo no tiene que convencerte de algo. Él nomás quiere confundirte. Cuando Eva pecó, el diablo no la convenció. El diablo solamente la confundió. Y ella hizo el resto. Hermano, no se vaya. Vamos a tener la conclusión de la enseñanza, hablando un poquito más del tema y concluyendo con la vida de Josías, un niño. Hermanos, pero qué importante es que invirtamos nosotros tiempo en nuestros hijos. Vaya conmigo a Génesis 1:27. La identidad, hermanos, de los niños es lo que más está destruyendo hoy a la juventud. Dice la Biblia allí en Génesis 1:27. Génesis 1:27 dice la palabra de Dios: y creó Dios al hombre a su imagen, a imagen de Dios lo creó, varón y hembra los creó. Hermanos, Dios no hace otro género más que varón y hembra. Los géneros nuevos que están saliendo son promoción del mismo diablo, son promoción del mismo Satanás, no son no son creación de Dios. Es perversidad delante de los ojos de Dios. Así es que vamos a ir a un corto, por favor, a un corte comercial y regresamos. Muchas gracias, Dios les bendiga.
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0: Son las 2:30.
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4: Muy bien, gracias por seguir con nosotros. Y ahora vamos a continuar y concluir con la enseñanza. Una vez más les recuerdo, si usted quiere venir a la Iglesia Bautista Monte Sion, con el pastor Kevin Wynn, será más que bienvenido. Día miércoles y jueves a las 19:30 horas, domingo en la mañana, 8:30, también a las 11:30 de la mañana. Puede usted pedir más información al 55-32-51-22-27 con nuestro hermano Roberto. Y también gracias a la hermana Guadalupe Cano, que hace posible este programa de la radio. Dios les bendiga. Si usted llama y viene a la iglesia con nosotros, también podrá usted recibir una Biblia grande, una Biblia con letra grande y despensas. Por favor, también le invitamos a la Iglesia Bautista Getsemaní, Encerrada de Invernadero, Manzana 1, Lote 1, Colonia Lomas de Buenavista. Esto es en Chimalhuacán. Y si tiene alguna, y también le vamos a obsequiar Biblias con letra grande y despensas. Si usted dice que viene de la radio, 56, el número de teléfono es 5656-868290. Y pues estamos para servirle. Bien, vamos a continuar con la enseñanza. Hermanos, es muy importante entender la importancia de cuidar y proteger a nuestros hijos. El diablo está batallando, está tratando de hacer todo lo posible de que nuestros hijos pierdan su identidad, de que los niños no sepan qué son, niño, niña, y eso destruye más que cualquier otra cosa. Repito, el diablo no convenció a Eva, nada más la confundió de que si era cierto lo que Dios decía o no, y ella tomó la decisión de probar a ver qué era. Y es lo que el diablo quiere, que los niños, las niñas anden probando, explorando, experimentando a ver qué es lo que realmente les va a gustar o qué son. Mire, dice la palabra de Dios, en Juan 8:32, conoceréis la verdad y la verdad os hará libres. El diablo, hermano, solamente quiere esta ideología de género, solamente promueve, hermanos, la confusión sobre quiénes son, rechazan directamente el diseño de Dios, y hermanos, esa influencia empieza en los niños desde muy, muy temprana edad. Tenemos que cuidar a nuestros hijos, hermano, de lo que ellos ven en el internet, de lo que ven, hermanos, en televisión, de lo que ven cuando usted les da su celular. No debería dar el celular a ellos, pero debemos de proteger, cuidar a nuestros hijos, hermano, porque el diablo quiere destruir la vida de ellos. Un niño confundido es un niño muy vulnerable. No se trata de infundir odio en este momento, hermano, hermana, amigo, amiga. No te estoy atacando, amigo, amiga. Solamente te estoy enseñando y diciendo que el diseño de Dios es una familia, hombre y varón y hembra. Dios los creó y eso lo enseña la palabra de Dios. Se trata de una verdad, no de odio. La verdad nos hará libres. La confusión no da libertad. La confusión solamente esclaviza. Hay niños siendo confundidos y siendo destruidos por el enemigo. Vaya conmigo a Job. ¿Qué tenemos que hacer nosotros? Aquí vamos a empezar a concluir la enseñanza. Job 1:5. ¿Qué debemos de hacer nosotros para nuestros hijos, hermano? Job era un hombre íntegro delante de Dios, hermanos. Y Job ofrecía holocausto, ofrecía, hermanos, ofrendas a Dios todos los días por cada uno de sus hijos. El pastor Wynn lo ha mencionado muchas ocasiones. Él cada día, ora 10 minutos mínimo por cada uno de sus hijos. No por nada sus hijos están sirviendo a Dios en la manera que lo están haciendo. Qué bendición ver hijos, familias completas sirviendo a Dios, dice el versículo 5. Y acontecía que habiendo pasado en turno los días de vamos al final del versículo. Job decía, quizá habrán pecado mis hijos y habrán blasfemado contra Dios en sus corazones. De esta manera hacía todos los días. Job, hermanos, era un hombre que Todos los días oraba por sus hijos, todos los días él le pedía a Dios por sus hijos, todos los días, hermano, él estaba intercediendo por sus hijos. ¿Qué tenemos que hacer, hermanos, para que el diablo no destruya a nuestros hijos? Orar por ellos todos los días, pedirle a Dios por ellos todos los días. Déjame decirle, hermana, que a usted le cuesta orar por sus hijos y le cuesta clamar y derramar lágrimas por sus hijos, que Dios los cuide, que Dios los guarde. Tarde que temprano, si usted hoy en día no derrama lágrimas suplicando a Dios que los guarde, que los cuide, es tarde que temprano va a derramar lágrimas suplicando y pidiendo que Dios regrese a su hijo a su casa, que Dios regrese a su hijo a la iglesia, que regrese esa criatura que tuvo en sus manos, aquella criatura inocente que era fácil de moldear y de instruir, que no aprovechamos el tiempo, hermano, hermana, para instruirlos en los caminos de Dios. Vamos a derramar lágrimas de quebrantamiento suplicando que regrese una vez más esa oportunidad para instruirlos, esa oportunidad para dirigirlos en los caminos de Dios. Aprovechemos ahora, hermanos, que nuestros hijos están moldeables. ¿Qué tenemos que hacer con nuestros hijos? Orar diariamente por ellos, instruirlos con la palabra de Dios. Instruye al niño en su camino, y aun cuando fuere viejo, no se apartará de él. No es solo la escuela, hermanos, prepararlos en la escuela, es también una formación espiritual. Es proteger, hermano, lo que ellos ven y escuchan, lo que ven en televisión, lo que ven en internet. Hermano, decirles, ¿qué otra cosa tenemos que hacer? Afirmar su identidad de Dios en ellos. Dios te creó, hijo mío. Dios tiene un propósito contigo. Dios te ama. Eres alguien especial para mí y para nuestro Dios. Dios quiere bendecirte. Dios quiere usarte. Dios va a hacer grandes cosas contigo. Dios te va a usar más que me está usando a mí. Y hermano, hablar a nuestros hijos sobre Dios teniendo un propósito en sus vidas, en las vidas de cada uno de ellos. Vea conmigo ahí en Marcos, por favor. Marcos, dice la palabra de Dios, versículo 10, Marcos 10, 13, dice la Biblia, y le presentaron niños para que los tocase, y los discípulos reprendían a los que los presentaban. Viéndolo Jesús, se indignó y les dijo: dejad a los niños venir a mí y no se lo impidáis, porque de los tales es el reino de los cielos. Ahora, hermanos, tenemos que entender la importancia de nosotros intervenir por nuestros hijos. Jesús quiere que los hijos vayan a Él. Es triste cuando padres ven a sus hijos queriendo hacer algo para Dios, queriendo rendir sus vidas para Dios, queriendo hacer algo para Dios, y los padres dicen: no, hijo, no te bautices. No, hijo, no vayas a ganar almas, es peligroso. No, hijo, no rindas tu vida para ser misionero, para ser pastor. Los pastores, ¿verdad?, se mueren de hambre. Hermano, qué triste cuando vemos padres impidiendo que sus hijos sirvan a Dios, que hagan la voluntad de Dios, que sigan a Dios. Ahora, hermanos, a veces, como padres de familia, podemos llegar a fallar, hermanos, y no tomar decisiones correctas y sabias con nuestros hijos. Hay promesas, hermanos, de nuestro Dios que pueden restaurar la vida de nuestros hijos. Su hijo tal vez está alejado de Dios. Su hijo tal vez usted no lo pudo instruir. Hay madres, ¿verdad?, que se criaron a sus hijos solas. Mientras que ellas trabajaban, sus hijos estaban lejos. Sus hijos estaban con alguien ajeno. Y a veces, hermanos, decimos: bueno, pero ¿qué culpa tengo yo?, dicen las madres, ¿verdad? Mi viejo me dejó, este hombre se fue con otra, o se murió, ¿verdad? Yo quedé sola, soy viuda. ¿Qué puedo hacer? ¿Por qué Dios me permite ser madre soltera y tener que trabajar? ¿Y cómo Dios, cómo lo voy a hacer para instruir a mis hijos cuando tengo que buscar, ¿verdad?, la forma de sostenerme a mí mismo, físicamente hablando, una madre soltera, ¿verdad? Y sus hijos. Hermana, déjame decirle que Dios ha prometido ser su ayudador. Dios ha prometido estar con usted cuando usted es vulnerable a la situación de la circunstancia. Mire, vea conmigo en Isaías 54. Dice la palabra de Dios: regocíjate, oh estéril, la que no daba a luz, levanta canción y da voces de júbilo. la que nunca estuvo de parto, porque más son los hijos de las desamparadas que los de la casada, ha dicho Jehová. Hermanos, Dios tiene un propósito eterno para nosotros. Aunque nosotros a veces nos desviamos, Dios puede redimirnos, Dios puede restaurarnos, Dios puede darnos una segunda oportunidad. Hermanos, si nuestros hijos se han desviado, si nosotros hemos tomado decisiones incorrectas, hermanos, Dios quiere que nos arrepintamos y que confesemos nuestro pecado, que nos apartemos, y Él nos dará, hermano, una segunda oportunidad. Aquí le está hablando a Israel, ¿verdad? A su pueblo que se había apartado, que no estaba cerca de Él. Versículo 4 dice: no temas, pues no serás confundida, y no te avergüences, porque no serás afrentada, sino que te olvidarás de la vergüenza de tu juventud y de la afrenta de tu viudez, no tendrás más memoria. Hermanos, Dios promete estar con nosotros, ayudarnos y instruir, hermano, a nuestros hijos en sus caminos. Versículo 5 dice la Biblia: porque tu marido es tu hacedor. Hermana, usted que tiene, pues es madre soltera, usted es madre y padre, y que usted ve por sus hijos, y que usted solamente es la única que lo saca adelante, déjame decirle, hermana, no está sola. Dios está con usted. Dice la Biblia que su marido es su hacedor. Su marido es Dios. Hermana, Jehová de los ejércitos ha prometido estar con aquellas mujeres, con aquellas damas que el hombre ha sido cobarde y se ha ido, o el hombre ha muerto. Dios dice: mira, yo voy a estar contigo, yo voy a ser tu cuidador, yo voy a ser tu marido. Versículo 5 dice la Biblia: Jehová de los ejércitos es su nombre, y tu derrentor, el Santo de Israel, Dios de toda la tierra será llamado, porque como a mujer abandonada y triste de espíritu te llamó Jehová, y como la espada de la juventud que es repudiada, esposa de la juventud que es repudiada, dijo el Dios tuyo: por un breve momento abandoné, pero te recogeré. ¿Con qué, hermanos? Con grandes misericordias. Versículo 11 dice la Biblia: pobrecita y fatigada, con tempestad, sin consuelo, he aquí que yo cimentaré tus piedras sobre carbunclo, y sobre zafiros te fundaré tus ventanas. Versículo 13: todos tus hijos serán enseñados por Jehová, y se multiplicará la paz de tus hijos. Mira, dice la Biblia: y todos tus hijos serán enseñados por Jehová. Hermano, hermana, lo más importante que usted y yo necesitamos es que nuestros hijos sean instruidos por Dios, enseñados por Jehová, llevados en los caminos rectos de Dios. Hermano, mire, ya hay mucho drogadicto, ya hay mucho borracho en este mundo que amamos y apreciamos. Mire, a nuestra iglesia llegan personas en malas condiciones, los recibimos, les apoyamos, queremos restaurarles. Llegó un familiar unos días por ahí atrás, ocupaba ayuda, le ayudamos, le hicimos todo lo posible, ¿verdad?, que estaba de nuestro lado para ayudarle, para restaurarle. No menospreciamos a nadie, pero déjame decirle, hermanos, ya hay suficientes personas allá en la calle pecando, robando, asaltando, drogándose. No queremos, como cristianos, que nuestros hijos sean uno de ellos. Queremos que nuestros hijos sean uno de los que van a ayudarles a ellos. Pero mira, hermano, para eso necesitamos que Dios sea el padre de nuestros hijos. Que Jehová sea el que enseña a cada uno de nuestros hijos. Versículo 17, mire, un pasaje muy conocido por los cristianos: ninguna arma forjada contra ti prosperará, y condenarás toda lengua que se levante contra ti en juicio. Esta es la herencia de los siervos de Jehová, y su salvación de mí vendrá, dijo Jehová. Hermanos, no hay ninguna arma que pueda prosperar en contra de nosotros, en contra de nuestros hijos, si dejamos que Jehová sea el padre de nuestros hijos, el que guía a nuestros hijos, el que instruye a nuestros hijos. Vaya conmigo a donde empezamos, por favor. Segundo libro de Reyes, capítulo 22. Segundo libro de Reyes, capítulo 22, dice la Biblia: cuando Josías comenzó a reinar, era de 8 años, y reinó en Jerusalén 31 años. El nombre de su madre fue Jedida, hija de Adaía y Boscar. Hermana, qué importante, qué interesante, dice la Biblia que tan pronto se habla de un niño que a los 8 años fue rey. Era una persona con sabiduría, con discernimiento, con conocimiento de Dios, de Jehová de los ejércitos. Dice, y su madre era Jedida. No, no dice ahí, ni siquiera la omitieron para decir, no, era, él era hijo de David. David tenía diferentes mujeres y obviamente no creo que haya tomado el tiempo él directamente para atender a los hijos de las diferentes mujeres. Pero esta mujer, Jedida, aunque era una del montón, aunque no era la única esposa del rey David, aunque no tenía la atención que a veces proclaman hoy en día o exigen la mujer común cristiana de su esposo, o un respaldo, o un apoyo, aunque era una cualquiera por allá, abandonada por el rey David, Jedida dijo, yo no voy a dejar que mi hijo Josías sea un perverso, sea un hijo común, sea un bueno para nada. Jedida dijo, yo voy a instruir a mi hijo, yo lo voy a llevar en los caminos del rey de nuestros padres, el Dios de nuestros padres, y yo lo voy a encaminar para que sea un hombre de bien, para que sea un hombre de éxito. Hermanos, dice la palabra de Dios que Jedida era su madre. ¿Cómo hacen falta mujeres hoy en día valientes? Damas cristianas que digan, yo voy a sacar a mis hijos adelante. Tristemente, hermanos, hoy en día la mujer tan pronto se queda sola por X razón. Ahora, yo no estoy para juzgar a nadie, pero se queda sola o huérfana, viuda, y sienten que ya deben de estar acompañadas. Y yo no sé, ¿verdad? Yo no desconozco el tema, pero hermanos, no es que ocupemos de un hombre para tener hijos que sirvan a Dios. No necesitamos dinero para instruir a nuestros hijos en los caminos de Dios. Se necesitan mujeres que quieran. ¿Por qué la mujer, hermanas, hermanos? Porque la mujer pasa más tiempo con los hijos que el padre lo hace. Aunque yo trabajo en casa, trabajo en línea, me la paso ahí 12 horas, 10, 12 horas todos los días, 10 horas, 10 horas, mínimo 10 horas trabajando, a veces 12. Y yo no tengo el tiempo o tal vez la cabeza, ¿verdad?, para en esos momentos tan difíciles y complicados en el hogar de instruir a mi hijo. Después sí puedo, o antes. Pero hermana, usted es la que pasa la mayoría del tiempo con sus hijos, trabaje con sus hijos, tenga una buena relación con sus hijos, sea lo mejor posible con ellos. Jedida, hermanos, fue una mujer que impactó la vida de Josías a tal grado, hermanos, que Josías a los 8 años ya era un rey. E hizo lo recto ante los ojos de Jehová y anduvo en todo el camino de David, su padre, sin apartarse a derecha ni a izquierda. Vea conmigo ahí, por favor, en el capítulo 23. Dice la palabra de Dios, y quitó a los sacerdotes. Ahora, Josías hizo tremendo trabajo, hermano. Limpió la nación, quitó la idolatría, quitó a los sacerdotes, hermanos, de falsos profetas de Baal, los mandó matar, quitó imágenes del templo, quitó negocios que había dentro del templo, quemó imágenes, las destruyó. Hubo un avivamiento en el pueblo de Dios, gracias a que un niño, hermanos, que fue bien instruido por su madre, pudo impactar, hermanos, a toda una nación en aquel entonces. Y hermanos, y hubo un antes y un después. Y dice la palabra de Dios que no, desde que fue el rey Josías, no se levantó rey como él, ni antes, ¿verdad?, ni después. Mira el versículo 5, dice la Biblia, y quitó a los sacerdotes idólatras que habían puesto los reyes, perdón, de Judá, para que quemasen incienso en los lugares altos en las ciudades de Judá y en los alrededores de Jerusalén, y asimismo a los que quemaban incienso a Baal, al sol y a la luna y a los signos del zodiaco y a todo el ejército de los cielos. Josías, hermano, tuvo un celo en su corazón y empezó a limpiar el pueblo de Dios y empezó a limpiar la casa de Dios. Versículo 7, además derribó los lugares de prostitución idolátrica. Hermanos, hay tristemente mucha prostitución entre los cristianos idolátrica. Quiere decir, hermanos, que andamos con dioses ajenos. Vamos a la iglesia, nos congregamos, pero hermanos, tenemos prostitución idolátrica, hermano. Amamos a otro Dios más que a nuestro propio Dios. Le damos prioridad a otras cosas más que al Dios que decimos conocer. Versículo 14 dice la Biblia: y quebró las estatuas y derribó las imágenes de acera y llenó el lugar de ellos de huesos de hombres, igualmente el altar que estaba en Betel y el lugar alto que había hecho Jeroboam, hijo de Nabat, el que hizo pecar a Israel. Aquel altar y el lugar alto destruyó y lo quemó y lo hizo polvo y puso fuego a la imagen de acera. Versículo 20, mató además sobre los altares a todos los sacerdotes de los lugares altos que allí estaban y quemó sobre ellos los huesos de los hombres y volvió a Jerusalén. 24, asimismo barrió Josías a los encantadores, adivinos y terafines y todas las abominaciones que se veían en la tierra de Judá y en Jerusalén para cumplir las palabras de la ley que estaban escritas en el libro que el sacerdote Hilcías había hallado en la casa de Jehová. No hubo otro rey de antes de él que se convirtiese a Jehová de todo su corazón, de toda su alma y de todas sus fuerzas, conforme a toda la ley de Moisés, ni después de él nació otro igual. Hasta con los brujos acabó, hermanos, Josías. Terminó con todo. Limpió la casa de Judá, limpió Jerusalén, hermanos. ¿Por qué? Porque hubo unos padres, ¿verdad? Hubo una madre, hermanos, que entendió la importancia de instruir a los hijos, hermano, en los caminos de Dios. Hermana, ¿cómo están nuestros hijos el día de hoy? ¿Cómo están nuestros hijos? ¿Dónde está su hijo? ¿Qué hace su hijo el domingo, en la mañana, en la noche? ¿Qué hace su hijo? Ahora, amigo, amiga, tal vez usted no tuvo padres, ¿verdad? Hay un pasaje también que dice la Biblia que aunque mi padre y mi madre me dejaren, con todo Jehová me recogerá. Amigo, amiga, si usted no es hijo de Dios, usted no es salvo, déjame decirle que Dios quiere ser su padre eterno, su padre espiritual, y él quiere llevarle al cielo. El diablo, sí, ha tratado ya de destruirle, ha tratado de llevarle su alma al infierno, pero el diablo no ha podido porque Dios le está preservando y Dios quiere llevarle al cielo. Dios quiere ser su padre, amigo, amiga. Si usted reconoce que ha pecado y que merecemos un castigo eterno por causa de nuestro pecado, Cristo le ama, déjeme decirle, y Cristo le quiere salvar, le quiere llevar al cielo con él. Amigo, amiga, Cristo Jesús quiere ser su Padre eterno. Si usted quiere recibirle, dígale conmigo esta oración de fe. Señor Jesucristo, te pido perdón por mis pecados. Te recibo en mi corazón en esta tarde como mi único y suficiente Salvador. Te acepto como mi Padre eterno, como mi Padre espiritual. Y te pido y confío en ti para que me lleves al cielo el día en que yo muera. En tu nombre te lo pido y te doy gracias. Amén. Gracias por sintonizarnos una vez más. Dios les bendiga grandemente. Hermano, hermana, vamos a trabajar con nuestros hijos, con nuestros niños. Hay una frase que dice el pastor Sotelo, en Iguala Guerrero, mi amigo, ¿verdad? Él dice, no toda la vida los niños van a ser niños. Los niños no siempre serán niños. Esa frase como me gusta. Los niños no siempre serán niños. Van a crecer. Van a empezar a tomar decisiones propias. Van a empezar a querer ir lugares. Van a empezar a ser independientes, ¿verdad? Y van a empezar a tomar decisiones basadas en lo que nosotros les instruimos en nuestros hogares, en nuestra casa. Amigo, amiga, yo le animo que ahora busque una iglesia, a donde usted congregarse. Busque un lugar donde aprender de la palabra de Dios. Busque usted una iglesia donde usted pueda ser un buen hijo de nuestro Padre Eterno, ¿verdad? Busque una iglesia donde pueda usted aprender de su Padre Eterno para que usted sea instruido. Dice la Biblia que a lo suyo vino y los suyos no lo recibieron. Mas a todos los que le recibieron, a los que creen en su nombre, les dio potestad de ser hechos hijos de Dios. Ahora somos hijos de Dios. Ahora debemos de procurar a toda costa agradar a nuestro Padre eterno que nos ha tomado, ¿verdad?, como sus hijos. Gracias por sintonizarnos en este día, primero de mayo, ¿verdad? Dios les bendiga grandemente. Repito los números de teléfono, si usted quiere llamar, al 55-32-51-22-27. 55-32-51-22-27. Llámenos para que también nos pueda acompañar a la iglesia. El Señor les bendiga y gracias por esta tarde, por sintonizarnos. Hasta la próxima.
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0: La hora exacta, 3 en punto.
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2: 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Veo a mi derecha y a mi izquierda, mis ojos tengo en la meta, Jesús.
3: Bienvenidas nuevamente a este su programa Mujer Valiente, un ministerio diseñado para ti, mujer que estás esforzándote cada día por sacar adelante tu familia y que luchas cada día porque la palabra de Dios sea sembrada en el corazón de tu familia. Este ministerio es para ti, para que tengas herramientas para poder compartir la bendita palabra de Dios, principalmente en tu hogar y después con todas tus amigas. Yo soy la pastora Irma Mercado y es un honor llegar allí a donde tú te encuentras y que escuches por medio de este lindo ministerio un consejo de la palabra de Dios. Hoy continuamos con la parte número 2 de el tema El poder de la intercesión. Y para eso vamos a leer el libro de Génesis, capítulo 18, versículo 23. Y dice de esta manera: Y se acercó Abraham y dijo: ¿Destruirás también al justo con el impío? Quizás haya 50 justos dentro de la ciudad. ¿Destruirás también y no perdonarás al lugar por amor a los 50 justos que estén dentro de él? Lejos de ti el hacer tal, que hagas morir al justo con el impío y que sea el justo tratado como el impío. Nunca tal hagas. El juez de toda la tierra no ha de hacer lo que es justo. Entonces respondió Jehová: Si hallare en Sodoma 50 justos dentro de la ciudad, perdonaré a todo este lugar por amor a ellos. El poder de la intercesión, de la oración de intercesión, tiene límites inimaginables. Es una inmensidad de provisión, de misericordia, cuando la oración de intercesión ha llegado hasta la presencia de Dios. El diccionario bíblico que yo estoy leyendo en este momento, el nuevo diccionario de la Biblia, define la intercesión como el acto de hablar con una persona con el propósito de conseguir para otra algún bien o para defenderla. El término traduce una palabra hebrea que significa asaltar a alguien con peticiones. Me encanta esta definición porque en muchos tiempos de mi vida de oración me llegaban ciertas preguntas cuando yo empezaba en los caminos del Señor. Y esta definición resuelve todas las preguntas. Por ejemplo, si es lícito, si es permitido, si podemos hacer esto con Dios, de pedirle y rogarle la misma petición y decirle una y otra vez nuestras razones y por qué estamos rogando que Él tenga misericordia de alguien. Y me encanta ver esta definición porque dice que la intercesión es hablar con alguien para conseguir un bien para otra persona. La oración de intercesión es hablar con Dios para interceder y conseguir el favor y el bien para aquella persona que nosotros estamos haciendo oración por ella. También dice que la definición de esta palabra en hebreo significa literalmente asaltar a alguien con peticiones. Quiere decir que uno llega con aquella persona, se para frente a ella y empieza a decir una y otra vez la petición y las razones por las cuales nosotros deseamos que nuestra petición sea escuchada. Así es que la oración de intercesión, amada mujer valiente, permíteme decirte, la oración de intercesión no tiene límites. no tiene fronteras y no tiene una manera como protocolos técnicos. La oración de intercesión es tu acción en palabras, rogando, suplicando al Padre una y otra vez por esa petición que tú quieres. Yo quiero decirte que si hay alguien que nos enseñó a interceder, fue el Padre Abraham. El Padre Abraham tiene un sobrino que no se ha portado, que digamos, muy bien. Es un sobrino que ha demostrado que es egoísta, avaro y tal vez hasta, no sé, tal vez hasta irresponsable con las cosas de Dios. Abraham tiene un sobrino que se llama Lot. Y cuando Abraham y su sobrino empezaron a tener situaciones de conflictos por cuestiones de bienes, ellos toman la decisión, Abraham habla con él y toman la decisión de ponerse en territorios separados. Así es que cuando Abraham le dice que qué quiere escoger, a cuál territorio se va a ir, como nosotros ya conocemos la historia, la palabra de Dios aquí en el libro de Génesis capítulo 18 dice que pues Lot escogió irse a Sodoma y Gomorra. Y resulta que en ese lugar se hacían aberraciones sexuales, se practicaban aberraciones sexuales terribles. En ese lugar estaba, sí, la abundancia económica, pero también el pecado era en extremo abominable delante de Dios. Y para ser más claros, el pecado que se practicaba en Sodoma y Gomorra no era solamente de fraudes o mentiras, que también lo sabía, sino que lo que llegó al colmo de los pecados fueron las depravaciones sexuales. Ellos empezaron a tener prácticas sexuales no solamente entre hombres, practicando también la pedofilia, sino que también entre animales, y hacían cosas terribles delante de Dios. Dice la bendita palabra de Dios que el pecado llenó la ciudad y no había nadie, escuche esto, nadie en esta ciudad que estuviera limpio de ese pecado. Toda la ciudad se contaminó a tal punto que Dios tuvo que traer el juicio a esa ciudad, enviar el fuego desde el cielo y acabar con esa ciudad, porque eso es lo que pasó. En Tierra Santa existe este territorio de Sodoma y Gomorra y se encuentra completamente infértil, vacío, y todavía después de miles de años, ese lugar sigue siendo un lugar que no tiene fruto, que nadie puede vivir en él, porque Dios acabó con ese lugar por causa del pecado que se practicaba en ese lugar. Mujer valiente que estás escuchando hoy en este día, este programa, queremos decirte, es importante reconocer nuestro pecado, arrepentirnos y entregar ese pecado y sacarlo fuera de nuestra vida para que el castigo de Dios y la disciplina y el juicio de Dios no llegue a nuestras vidas y nos destruya y destruya tal vez hasta nuestros hijos. Tenemos que tener temor de Dios y pedir perdón por nuestros pecados, porque es de esa manera que nos mantendremos a cuentas con Dios. Lot se va a vivir a Sodoma y Gomorra y los ángeles avisan avisan al padre Abraham que van a destruir Sodoma y Gomorra. Y entonces Lot, aunque su sobrino no era el más bueno de los sobrinos, había tenido conducta de ser avaro, egocéntrico y otras cosas más que podamos distinguir aquí, Aún así, Abraham tiene misericordia cuando sabe que los ángeles van a destruir la ciudad donde vive su sobrino. Abraham empieza a tener una oración de intercesión. Abraham no le importó que su sobrino le había pagado mal, que era egoísta, que era ambicioso, tal vez que era traicionero o que era mal sobrino. Abraham no le importó eso, sino que Abraham tuvo en su corazón compasión por su sobrino y pensó: no quiero que mi sobrino y su familia sean destruidos. Entonces Abraham empieza en este capítulo a interceder con Dios. Yo no sé cómo es usted, mujer valiente que nos está escuchando en esta hora. Yo no sé cómo es usted cuando usted ora a Dios en intercesión por alguien. Yo no sé si usted se pone límites o tal vez empieza a figurar: no, esto no digo porque tal vez Dios no me va a escuchar. O tal vez usted empieza a razonar: no, pues aquella persona, mi hijo, mi hija, mi nuera, mi nieto, mi tía, mi padre, están en esa condición, pues porque ellos se lo buscaron. Y así no puede haber en el corazón nuestro el deseo de una oración de intercesión. Es que la oración de intercesión solo la puede hacer aquella persona que ama desinteresadamente a esa otra persona. La oración de intercesión solo la puede hacer alguien que tiene en su corazón compasión y que está realmente angustiado y desea que aquella otra persona obtenga el favor de Dios y que Dios escuche su petición. Abraham hizo a un lado los malos entendidos, las cosas con las que no se pudieron poner de acuerdo, los intereses económicos. Abraham puso por un lado todas las cosas que humanamente podían verle estorbado para interceder en oración a favor de su sobrino. Y las hizo a un lado y Abraham empezó a clamar a Dios una oración de intercesión poderosa y extraordinaria que nos enseña la palabra de Dios, que no hay límites en la intercesión. Abraham empieza una y otra vez a decirle a Dios: Señor, por favor, mira, ¿y qué tal si en Sodoma y Gomorra tú encuentras 50 justos? Y Dios le responde a Abraham, porque ¿sabes qué, mujer valiente? Que cuando nosotros clamamos a Dios por alguien, Dios te escucha y Dios te responde. Y dice la escritura que Dios le responde a Abraham y que le dice: mira, si hay 50, por amor a esos 50, no voy a destruir la ciudad. Y luego Abraham, conociendo cómo es la ciudad y yéndose más allá con el temor en su corazón, esperando recibir una respuesta de Dios, él va más allá y dice: pero mira, si solo hubiera 30, ¿y qué tal si solamente hay 20? Y Dios dice: por amor a esos 20, no destruiré la ciudad. Y luego va y dice: ¿y qué tal si solamente hubiera 10? Y Dios le contesta: por amor a esos 10, no destruiré la ciudad. Abraham se queda tranquilo, se queda en paz, sabiendo que Dios le ha respondido que si encuentra justos, no destruirá la ciudad. Pero ¿sabes? La oración de intercesión funcionó. Y lo que a mí me llama más la atención es la conducta del padre Abraham. Porque a padre Abraham no se le dijo la forma en que serían salvados su sobrino y su familia. No se le dieron explicaciones. Dios no le explicó cómo iba a ser la cosa. Simplemente Abraham en su corazón tuvo paz cuando recibió la respuesta de que si Dios encontraba justos, no destruiría la ciudad por amor a aquellos justos. Y Abraham se quedó en paz y se quedó tranquilo, y se quedó en el monte esperando a ver qué iba a suceder. Definitivamente que Abraham vio la destrucción total de Sodoma y Gomorra. Cayó del cielo fuego y destruyó toda la ciudad por causa de un pecado abominable delante de los ojos de Dios. Pero dice la escritura que los ángeles tomaron de la mano a Lot y a su familia y los salvaron. El rumbo del día de ese día, del día del hoy de Lot, el rumbo del futuro del mañana de Lot, el rumbo del destino a largo plazo de Lot, cambió por la oración de intercesión de su tío Abraham. Mujer valiente, asalta a Dios con tus peticiones. Ven delante de Él y exprésale una y otra vez que tenga misericordia de los tuyos. No te canses de orar por los tuyos. Permíteme orar por ti antes de terminar este programa. Señor glorioso, te ruego por cada mujer valiente que está escuchando este programa. Señor, pedimos tu bendición, tu ayuda, y que escuches el clamor de su súplica. Te ruego, Señor, por sus hijos, su matrimonio, su casa, su hogar, sus padres, sus nietos. Te ruego, Señor, que escuches su clamor y que respondas conforme a tus misericordias, Señor. Bendice a cada mujer valiente que está hoy orando y clamando a ti, en el nombre de Jesús. Amén y amén. Que Dios te bendiga y nos vemos en nuestro próximo programa.
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12: Hola, hola, bienvenidos, ¿cómo están? A un nuevo episodio de Ya Oíste. Es un espacio, aquí vamos a abordar temas de salud con información clara y confiable. Este episodio, la verdad, lo había estado esperando con mucha emoción, porque es un tema que ha estado sonando últimamente en la radio, en las redes sociales, con nuestra familia, y vamos a hablar sobre el sarampión, una enfermedad que muchas personas ya consideraban del pasado y que nunca les iba a volver a pasar, pero ¿qué creen? Estamos retomando este tema. Y para poder hablar mejor sobre esto, nos acompaña nuestro querido doctor Jesús Manuel Rodríguez. ¿Cómo está, doctor?
13: Hola, ¿cómo estás? Muy bien, gracias.
12: Ay, pues yo contenta, la verdad. Aquí desde que empezamos a hablar un poquito antes de iniciar el podcast, yo ya estoy con un montón de preguntas, de dudas, y creo que los que nos están escuchando también. Así que vamos a empezar por lo básico, doctor. ¿Qué es el sarampión?
13: Bueno, el sarampión es parte de un grupo de enfermedades que se llaman enfermedades febriles exantemáticas. Esto quiere decir que, como su nombre lo dice, preceden de fiebre y un exantema, o lo que conocemos como rash. Entonces, okay. Es una enfermedad de tipo viral.
12: Actualmente con el COVID podemos detectarlo con ciertas pruebas y ese todo tipo de situaciones, ¿no? Pero con el sarampión, en este caso, ¿qué se hace?
13: Muy bien. Depende de dónde, del tiempo en el que nos encontremos con la enfermedad. Existen de forma inicial, si estamos en la parte donde está el exantema, está la fiebre y tengamos esta sospecha, podemos ocupar un exudado que es un exudado faríngeo. Ocupamos las flemitas y se hace una prueba que se llama PCR, pero también en sangre. De hecho, justamente en sangre vemos la titulación y vemos si es o no un caso confirmado para sarampión.
12: Por ejemplo, ahí las personas lo primero que tienen que hacer sí o sí es ir con su médico, ¿no? O en este caso, mejor te aíslas. ¿Qué hacemos, doctor?
13: Muy bien, mira, te voy a comentar algo que me gusta. Muchas veces es lo primero que le digo a mis pacientes. Lo primero que hay que tener en cuenta es que hay un periodo de transmisión que es bastante amplio, que va desde los 7 hasta los 21 días, y en promedio se dice que son de los 10 a los 12 días en promedio. Pero ¿qué es importante de tu pregunta? Yo creo que muchos ni siquiera... Esto que mencionas tú me parece extraordinario, porque me refiero a lo siguiente. Si vamos a sarampión, las personas piensan que son ronchas.
12: Exacto.
13: Y entonces, ¿y lo contagioso son las ronchas? Y la realidad es que no. Lo contagioso, o realmente el mecanismo de transmisión de esta enfermedad, es justamente por vías respiratorias, porque realmente es el contexto. Ahora, muchos no lo asociamos de esta manera. De hecho, incluso es una pregunta frecuente, ¿cómo se contagia? Y es lo que acabas de mencionar. Sería una cosa realmente majestuosa el hecho de decir cualquier persona que inicia con síntomas respiratorios ya se protege para tratar de evitarlo.
12: Claro.
13: Decirte que te quedas aislada en casa a lo mejor sería a veces hasta inviable, porque tenemos actividades, tienes que trabajar, tienen hijos, tienen actividades que le impide el que realmente te quedes en casa, que así sería prudente el uso de un cubreboca, ¿no?
12: Pero hay gente que no conoce cuáles son los síntomas que empieza, porque creo que va por etapa, ¿no?
13: Claro, existen tres etapas, que es la periodo, el periodo prodrómico, una parte que se le llama el periodo exantemático y una parte que se llama de convalecencia. Pero ¿qué es lo realmente interesante? El prodrómico es el inicio de la fiebre y estos síntomas respiratorios. De hecho, antes del exantema se ve la fiebre y otras cosas como se le llama coriza. Coriza es este escurrimiento nasal, estornudos, el conjuntivitis, que puede ser enrojecimiento a nivel de los ojitos, que podamos tener un poquito de lagrimeo excesivo o incluso tos, que puede aparecer en esos primeros días. Una ligera tos, de hecho, se describe como ya en el día 2-3 que okay. Se puede tener. Ya tenemos entonces la fiebre. Posteriormente, y se describe que como para el día 4, ya viene nuestra fase de la parte exantemática. Empiezan a aparecer las ronchitas o estas exantemas. ¿Qué características tiene? Que son maculopapulares, no tienen líquido. Eso es bien interesante. De hecho, existen
12: como
13: diferentes. Sí, pueden ser como planitas que confluyen y hay espacios entre ellas, como si fueran islitas, digámoslo, pero no están llenas de líquido. Okay. ¿Por qué menciono esto? Porque justo, por ejemplo, en varicela, y si ya te digo varicela, ¿qué sí. Vemos? Están llenas de agüita, ¿no? Vesículas.
12: Una ampollita.
13: Ándale, ¿no? Justo. Y entonces lo que te pasa en sarampión es que solamente queda como la ronchita sin líquido adentro. Uh-huh. Entonces nosotros ya esto le llamamos pápulas. Así es. Y bueno, vemos que entonces ya a partir del día 4, pero otra cosa que tenemos que saber, ¿de dónde empiezan? Empiezan de arriba para abajo.
12: ¿Dan comezón esas ronchitas?
13: Sí, llegan a describir que son pruriginosas. Okay. Aunque depende del contexto, ¿no?
12: Un tema que me parece interesante, cuando estoy investigando un poquito más sobre el tema, dice que es como una enfermedad más para niños, o sea, que les pasa más a los niños y... O sea, no, nadie esté exento, a que le suceda. Incluso como lo platicamos, o sea, aunque estés vacunado, pues puede ser el poquito porcentaje de la población que te toque. Pero ¿por qué lo catalogan mucho hacia los niños?
13: Bien, porque eso creo que sí sería un mito. Viene derivado de lo siguiente. Yo asumo que lo mencionan porque habitualmente es en niños donde se ve la varicela, el parvovirus B19 y estas enfermedades. La situación real es que en la Ciudad de México, tan solo de los casos que tenemos, el grupo más afectado ha sido desde los 25 hasta los 34 años, donde vemos que literalmente es donde está el grupo más afectado. Y, o sea, no es ni siquiera en los niños, de hecho, es menor la tasa de incidencia que hemos presentado en comparación con este grupo. Entonces, sí sería como más un mito, porque la realidad es de que, insisto, el grupo más afectado en este momento en la Ciudad de México sí es de los 25 hasta los 34 años.
12: Y eso se debe, doctor, cerrando paréntesis de los niños, es un mito, pero hablando del sector que está viendo afectado, ¿eso a qué se debe hoy en día en México?
13: Si individualizaríamos los casos, en su mayoría han sido personas no vacunadas, en su mayoría.
12: Ay, no.
13: Pero ¿qué quiere decir también esto, no? En el grupo de la Ciudad de México que te mencionaba, ¿qué vemos en este grupo de edad? Que son las personas más activas o que se movilizan más.
12: Claro,
13: de hecho,
12: sí.
13: Pues bueno, esto tiene mucho que ver con la parte de que son personas activas laboralmente, de que las actividades en este grupo son más de, bueno, activan más la movilización.
12: Pero van en el metro, que es más
13: sí. Transporte
12: público.
13: De hecho, sí. De hecho, es importante eso que mencionas, porque tan solo en la cadena de transmisión veíamos que, te mencionaba, son respiratorios. Yo estornudo y esas partículas con este virus, específicamente, varía dependiendo del tipo de virus, por el peso, por todo. Pero quedan suspendidas en el aire hasta por 2 horas.
12: Ay.
13: O sea, me refiero a... Es lo que te mencionaba. Si todos tuviéramos una buena educación y que desde el primer síntoma respiratorio, uso de cubrebocas, independientemente de la causa, y si ya tengo, me cambio de cubrebocas tricapa a una N95, que era lo que veíamos en COVID, buena higiene de manos, yo prevendría muchísimo.
12: Ay, la verdad es que estoy súper, hiper, mega picada con este tema, doctor. Sí, yo sé que hay muchas cosas que, pues, no podemos abarcar en un solo episodio, pero me gustaría que antes de retirarnos, de despedirnos, nos dejara un mensaje final sobre todo este tema, de usted, como de lo que ha visto, lo que ha vivido.
13: Pues yo creo que el principal tema y la principal reflexión es ponernos a pensar que había sido un logro impresionante para este país porque tenemos uno de los mejores esquemas de vacunación. Es retomarlo, o sea, me refiero a incluso nosotros como hacernos conscientes de sí mismos y de las personas que están a nuestro alrededor. No le estamos haciendo un favor a nadie más que a nosotros mismos. Son como muestras de amor propio, autocuidado, el hecho de irnos a vacunar. Entonces, en definitiva, sí creo que sería una de las cosas que tenemos que aprovechar. Nuestro programa universal de vacunación, tenemos que aprovecharlo. Super, o sea, vayamos viendo nuestro grupo de edad, pidamos nuestra cartilla, asesorémonos con el epidemiólogo, con el infectólogo, con el médico internista, con todas las especialidades y pues saquémosle provecho.
12: Yo encantada, doctor, de que nos haya acompañado el día de hoy. Espero que también usted se lo haya pasado muy bien. Muchas gracias por la compañía, por la información principalmente.
13: Pues gracias a ustedes por el espacio en realidad. Y yo creo que lo más importante de todo es, insisto, vacúnense.
12: Pues muchas gracias, Sister Lovers. Gracias a los que nos están escuchando del otro lado de la radio, de Spotify, donde ustedes nos estén acompañando. Gracias, muchas, muchas gracias. Vacúnense. Y gracias, doctor. Nos vemos en el siguiente episodio. Yo soy Génesis Sainz y fue un gusto estar con ustedes. Adiós.

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11: Chicos, chicas, amigos y enemigos. No, también amigos. Bienvenidos a Nueva Vida Sin Fronteras, un grupo internacional de oración por las naciones y donde tenemos el mundo alrededor de tus oídos. Para todos los que nos escuchan por primera vez, han de saber que su servilleta Betty Lauritsen es la que está hablando por este micrófono y estamos aquí para servirle a Dios y a usted. Aquí nos gusta mucho conocer diferentes países, naciones y grupos de personas, porque una vez sabiendo de ellos podemos orar por ellos. Y pues si no los conocemos, pues no, ni siquiera sabemos que existen. Pero el grupo de personitas pequeñas por las que estaremos orando el día de hoy y esta semana, si no han escuchado el episodio anterior, ya saben, Nueva Vida Sin Fronteras podcast y clic. Bueno, les decía que el grupo de personas por el que estaremos orando el día de hoy es internacionalmente conocido, reconocido, esperado, amado, muy amado, pero desgraciadamente también muy subestimado, atacado y maltratado. Por eso oramos por ellos, porque nosotros somos de los que los amamos, nos preocupamos y ocupamos de ellos. Los niños y las niñas han sido nuestro motivo de oración esta semana, porque aunque ayer festejamos el Día del Trabajo, preferimos seguir festejando a los niños. ¡Yeah! ¡Y a las niñas! ¡Woo! Y el día de hoy que nos toca disfrutar música, pues la música va a ser más divertida, porque sé que hoy tenemos mucha más audiencia infantil que lo acostumbrado. Y no nos faltarán las risas, porque tengo aquí varios chicos y chicas que nos quieren contar historias cortas graciosas, o sea, chistes. Así es que ya mejor, damos comienzo.

0: me encanta esta canción. Bueno, hoy el minuto de información nos lo dará esta pequeñita. ¿Estás lista?
1: Sí.
0: ¡Vámonos con la información!
1: Un minuto de información con Victoria. Las niñas y los niños somos casi la tercera parte de todas las personas del mundo. Somos muchos, pero ya no tanto. Eso es triste. Nos gusta jugar, aprender y hacer cosas divertidas. Necesitamos atención, límites, amor y cariño y guianza. Le hacemos más caso a tu ejemplo que a tus palabras. Hay muchas fuerzas que nos quieren atacar. Por eso necesitamos protección y un ambiente lleno de amor que nos haga crecer y convertirnos en los papás y mamás del futuro. Si tú nos cuidas hoy, nosotros cuidaremos de ti mañana.
0: ¡Wow! Gracias por esta información. Creo que orar por la tercera parte de los habitantes del planeta no es pérdida de tiempo, ¿sí? ¿O ustedes cómo ven? Bueno, aquí ya vamos a empezar, porque si no, no nos dará tiempo. Aquí tenemos a Marco, que es el primer valiente que nos contará un chiste. A ver.
2: Había un gato que se llamaba Resistor, que se cayó y se pegó. Ahí había un perro que se llamaba Goma, que se rascó y se burló.
0: ¿Y eran amigos Goma y Resistol? Bueno, vamos a escuchar otra canción y después seguimos contigo, con usted.
3: Gracias, Marco.

0: Nosotros confiamos en el Dios verdadero, por eso somos felices. Bueno, a ver, seguimos con estas pequeñitas que aquí tenemos.
1: Yo soy Romina.
0: Ajá, Romina.
2: ¿Cómo se saludan los bichitos?
0: ¿Cómo?
2: Con un bechito.
0: ¡Ay, qué bonito! Sí, diga. ¿Cómo te llamas?
3: Isabela.
0: ¿Tienes algún chiste que nos cuentes?
3: Sí.
0: A ver, cuéntanos.
3: ¿Qué hace un bacalao en el fondo del mar?
0: ¿Qué hace un bacalao en el fondo del mar? No sé.
3: Nada.
0: Ah, ok. Y a ver, el otro.
3: Había una maestra y un salón con sus 10, con sus 20 alumnos. Y ella le dice: se han portado tan mal que deben que decirme una palabra con 5 is.
0: ¿Con 5 is? Ok.
3: ¿Y sabes qué dijo un alumno?
0: ¿Qué dijo?
3: ¡Eso es dificilísimo! Y la maestra dijo: ¡correcto!
0: Sí, ¿verdad? Dificilísimo. Tiene 5 is. ¡Wow! ¡Gracias!
3: De nada.
0: Ay, muchas gracias, pequeñas. Me hacen reír ustedes. Oigan, vamos a otro corte musical. Este se llama, esta canción se llama Jesús y la Tormenta. Uy, se han pintado muchas pinturas de esta historia. Esta historia, si quieren leerla, se encuentra en Marcos 4:35 al 41, en sus Biblias. Marcos 4:35 al 41. Oigan, ¿ustedes conocen a Rembrandt? ¿No? Nah, sí, yo sé que muchos de ustedes lo conocen. Un pintor neerlandés, o sea, de Europa, pues, y del barroco. Bueno, es un pintor muy reconocido. Y una de mis pinturas favoritas de Rembrandt es precisamente esta. Se llama Tormenta en el Mar de Galilea. Bueno, luego la buscan, porque ¿saben qué? A veces llegan tormentas, uff, de todo tipo. Y Jesús es el único que puede calmar todo tipo de tormenta. Si algún día te encuentras en medio de una tormenta, ora. ¿Qué? ¿No saben qué es orar? Bueno, orar es hablar con Dios, así como hablan con su papá o su mamá, o así como estamos hablando ahorita, o incluso con su mejor amigo o amiga. Lo único quizás diferente que hacemos al orar es cerrar nuestros ojos para concentrarnos en el único Dios y no distraernos mientras hablamos. Bueno, eso es orar, y ¿saben? A cualquier hora del día y a cualquier hora de la noche, ustedes pueden orar y saber que Dios los escucha. Pero bueno, vamos a escucharla.

0: Me gustó. Bueno, vamos con este chiquitín. ¿Cuál es tu nombre?
1: Hola, soy Ángel Tadeo.
0: Tadeo, cuéntanos tu chiste o chiste. ¿Chistes? ¿Cuántos tienes? ¿Dos? Ok, vamos.
1: ¿Cuál es el último pez del mundo?
0: Oye, a ver, ¿cuál?
1: El delfín. ¿Qué hace un tamal en un hospital?
0: ¿Qué hace?
1: Tamalito.
0: ¡Ay, tamalito! ¡Ay, me encantan los tamales! Ya me los antojaron. Oigan, ¿saben que en todo el mundo se hablan casi 7000 idiomas diferentes? Muchísimos, ¿no? ¿Ya están aprendiendo algunos? Bueno, pues la Biblia dice que todos vamos a alabar al Dios verdadero sin importar qué idioma hablemos. Todos los entiende Dios, por eso también es que podemos orar desde donde se encuentren, o sea, hablen español, hablen chino, portugués, portoñol o lo que sea que hablen. Saben ustedes, nosotros sabemos que Dios nos escucha. Y sí, toda lengua, todo idioma, toda nación, todos los países y grupos de personas y toda la creación, o sea, todo lo que existe, que fue lo que Dios creó, todos nosotros fuimos diseñados para alabar a Dios. Vamos a escuchar esta canción.

0: cerrar con broche de oro, aquí tenemos a un chico muy, pero que muy especial. Cuéntanos tu chiste, el último nos vamos. ¿O tienes más? Oh, no, dice que tiene varios, pero ¿están buenos? Sí, ok, bueno. Tres, metemos tres. ¿Ok?
1: ¿Qué le dice una barra de pan a otra? Te presento una miga. ¿Qué colonia usa Superman? Su perfume. Un hombre va a visitar a una doctora y pregunta: doctora, hace 3 días que no como ni duermo, ¿qué cree que tengo? Y la doctora responde: de seguro tendrá usted hambre y sueño.
0: Seguro que sí. Oye, sí estuvieron buenos, muchas gracias. Oigan, pues yo no me quedaré atrás. Nos da tiempo de que yo les cuente un chiste, ¿verdad? Sí nos da tiempo. Sí, nos va. A ver, ahí les va. Estaban en la escuela de las frutas y en el salón la Miss les estaba dando los resultados de quienes habían pasado o reprobado el examen. Así es que iba diciendo sus nombres y les daba su resultado y decía así: plátano, pasa. ¡Yuhu! Toronja, reprobada. Oh. Fresa, reprobada. Sandía, pasa. ¡Sí! Ciruela, pasa. ¡Sí! Reprobada. ¿Sí la entendieron? Si no la entendieron, le pueden poner otra vez al podcast y repetirlo hasta que le entiendan, o pedirle ayuda a los grandes que están al lado suyo. Oigan, pues les decía desde el episodio anterior, aprovechando que esta semana celebramos a nuestros niños y niñas, quisimos dedicarles este programa hoy. Me encantó estar con ustedes, chicos. Ojalá que hagamos más programas juntos, ojalá que hagamos más programas con chicos y chicas como ustedes. Sabemos que muchos niños y niñas nos están escuchando y los que están participando, muchas gracias por participar. Por si no saben, nos escuchan en más de 30 países, así es que su vocecita, sus chistes, nuestras risas han llegado a más de 30 países. Muchas gracias por participar. Es más, nos escuchan varios regularmente y queremos decirles que los amamos, son nuestros chiquitines y chiquitinas, son muy importantes para Dios, para nuestro Señor Jesucristo y por supuesto que para nosotros también. Siempre pensamos en ustedes, ustedes alegran mucho nuestras vidas. Dios los ama y tiene un super mega plan mega genial para cada uno de ustedes. Y oramos porque ese plan se cumpla en sus vidas y que ustedes cumplan el propósito para el cual Dios los creó. Que sean cada uno de ustedes muy amados, muy amadas a lo largo de toda su vida. Que alcancen su potencial en Cristo. Que Dios los guíe y proteja cada momento de sus vidas. Porque saben que son nuestro mayor tesoro. Y pues como decía yo desde la vez pasada, ahora sí que nosotros también como adultos nos encomendamos a Dios para darles el mejor ejemplo que podamos, porque ya escuchamos que le hacen más caso a nuestro ejemplo que a nuestras palabras. ¡Sas! Bueno, trataremos de ser perfectos, pero si en algo les fallamos, sepan que Dios nunca, nunca, pero nunca les va a fallar ni los va a abandonar. Y les prometemos orar.

0: chicas, chiquitos, pequeñitas, niños y niñas grandes que nos escuchan. Un placer haber estado con ustedes. ¡Hasta el lunes!
1: Si todo lo que estuvimos hablando te parece fuera de este mundo, quizás sea que aún no conoces a Cristo, nuestro Señor y Salvador. Atrévete a vivir una nueva vida sin fronteras. ¿Qué esperas? Donde todo el pasado quede atrás. Pídele al Señor que venga a tu vida hoy y la transforme por completo, así como lo hizo en mi vida y en la de mis amigos. Solamente repite conmigo: Jesucristo, te entrego mi vida. Renuncio a todo lo que me esté alejando de ti. Cumple tu propósito en mí y ayúdame a alcanzar mi potencial en ti. En Cristo Jesús oramos. Amén.
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Gloria a Dios, gloria a nuestro Padre Celestial, mis amados, es un gusto y es una bendición poder saludarles en esta hora. Les está saludando su hermana y amiga Ruth Ríos. Me da muchísimo gusto estar por aquí con todos ustedes y saludarles en el tiempo del programa. Gracias a todos los que nos están sintonizando ya desde sus casitas, desde el trabajo, en las carreteras o donde quiera que nos esté sintonizando, te enviamos un saludito muy, muy especial. Y bueno, en esta hora te invitamos a comunicarte por acá con nosotros. Recuerda que están disponibles nuestros dos números de celular. Para que nos escribas un mensaje de texto, un WhatsApp al 5517-01-07. Y el segundo número de celular es el 5535-15-9009. Estos dos números te puedes comunicar por acá con nosotros. Y bueno, para nosotros como ministerio, pues nos da mucho gusto saber de ti, saber de dónde nos estás escuchando, hasta dónde está llegando la señal de esta estación. Y también si tuvieras alguna necesidad, alguna petición y puedes compartirla con nosotros para estar orando, claro que sí te estaremos apoyando en oración. Amén. Y bueno, mis amados, nos vamos a ir con una hermosa alabanza. Vámonos con este precioso canto a cargo de nuestros hermanos Los Humildes del Sur y en un momento más volvemos. Gloria a Dios.

Escuchamos, escuchamos esta hermosa alabanza con nuestros hermanos Los Humildes del Sur y este precioso canto que lleva por título El Jet del Evangelio. Y bueno, mis amados, en esta hora nos vamos a ir a la palabra de Dios y no se despeguen porque después del corte de la estación viene nuestro pastor Chino Ríos para saludarnos y continuar con el programa y compartirnos todo el trabajo que a Dios gracias se ha estado realizando en estos días. Pues han sido días de mucho, mucho trabajo y bueno, viajar muchas horas en carretera estos últimos días, semanas, porque bueno, el pastor ha estado recorriendo gran parte de nuestra República Mexicana, compartiendo con muchos pastores, muchos ministerios, material de evangelismo y Biblias gratuitas. Esto les hemos compartido, ¿verdad? Que pues es con el propósito de equipar a la iglesia, al pueblo de Dios, proveerles estas herramientas para que ellos salgan a compartir el evangelio, ¿verdad? Salgan a evangelizar, a celebrar campañas y pues así juntos, ¿verdad? Sigamos cumpliendo con la gran encomienda divina de ir por todo el mundo y predicar el evangelio. Pues como ministerio nos gustaría llegar a todos los pueblos, a todos los lugares, a todos los rincones de este mundo, pero pues también entendemos que no nos daría el tiempo, la vida, los recursos, ¿verdad? Pero sabemos que pues en colaboración, en unidad, se puede lograr, ¿verdad? Que el evangelio, que la palabra de Dios llegue a cada rincón. Así es que sabemos que pues no estamos solos y que la obra no es nuestra, que necesitamos trabajar y trabajar en equipo, unidos con nuestros hermanos para que la palabra de Dios, el mensaje, llegue a las almas, ¿verdad? Entonces, por eso estamos compartiendo el material, las Biblias, con diferentes ministerios y pastores, hermanos en Cristo, que trabajan incansablemente en la obra del Señor, para que ellos tengan estas herramientas y vayan por sus pueblos, por sus comunidades, llevando el mensaje de salvación, las buenas nuevas, amén. Y juntos prediquemos el evangelio de nuestro Señor Jesucristo. Entonces, pues el pastor nos ha estado compartiendo estos días los lugares que ha estado visitando, donde ha estado llevando este material de evangelismo. Damos gracias a Dios por la vida de nuestro pastor y seguimos orando por él, ¿verdad? Que Dios lo guarde y lo siga usando para su gloria y para su honra. Amén. Que Dios lo fortalezca. Donde quiera que nuestro pastor vaya, ¿verdad? Que Dios lo guarde en esos caminos en carretera, que el Señor siga usando la vida de su siervo. Nos vamos a la palabra de Dios, nos vamos al Salmo 104, y es un hermoso salmo. Leo para todos ustedes en el nombre del Padre, del Hijo y del Espíritu Santo. Amén. Dice: bendice alma mía Jehová, y bendiga. Dice, bendice alma mía Jehová, Jehová Dios mío, mucho te has engrandecido, te has vestido de gloria y de magnificencia, el que se cubre de luz como de vestidura, el que extiende los cielos como una cortina, que establece sus aposentos entre las aguas, el que pone las nubes por su carroza, el que anda sobre las alas del viento, el que hace a los vientos sus mensajeros y a las flamas de fuego sus ministros. Él fundó la tierra, sobre sus cimientos no será jamás removida. Con el abismo como con vestido la cubriste, sobre los montes estaban las aguas. A tu reprensión huyeron, al sonido de tu trueno se apresuraron. Subieron los montes, descendieron los valles, al lugar que tú les fundaste. Les pusiste término, el cual no traspasarán, ni volverán a cubrir la tierra. Tú eres el que envía las fuentes por los arroyos, van entre los montes, dan de beber a todas las bestias del campo, mitigan su sed los asnos monteses. A sus orillas habitan las aves de los cielos, cantan entre las ramas. Él riega los montes desde sus aposentos, del fruto de sus obras se sacia la tierra. Él hace producir el heno para las bestias y la hierba para el servicio del hombre, sacando el pan de la tierra y el vino que alegra el corazón del hombre, el aceite que hace brillar el rostro y el pan que sustenta la vida del hombre.
se llenan de savia los árboles de Jehová, los cedros del Líbano que él plantó. Allí anidan las aves, en las hayas hace su casa la cigüeña. Los montes altos para las cabras monteses, las peñas madrigueras para los conejos. Hizo la luna para los tiempos, el sol conoce su ocaso. Pone las tinieblas y es la noche, en ella corretean todas las bestias de la selva, los leoncillos rugen tras la presa y para buscar de Dios su comida. Sale el sol, se recogen y se echan sobre sus cuevas. Sale el hombre a su labor y a su labranza hasta la tarde. ¡Cuán innumerables son tus obras, oh Jehová! Hiciste todas ellas con sabiduría. La tierra está llena de tus beneficios. He ahí el grande y anchuroso mar, en donde se mueven seres innumerables, seres pequeños y grandes. Allí anidan las aves. Ahí está el Leviatán que hiciste para que jugase en él. Todos ellos esperan en ti, para que les des su comida a su tiempo. Les das, recogen, abres tu mano, se sacian de bien. Escondes tu rostro, se turban, les quitas el hálito y dejan de ser, y vuelven al polvo. Envías tu espíritu, son creados, y renuevas la faz de la tierra. Sea la gloria de Jehová para siempre. Alégrese Jehová en sus obras. Él mira a la tierra, y ella tiembla. Toca los montes, y humean. A Jehová cantaré en mi vida, a mi Dios cantaré salmos mientras viva. Dulce será mi meditación en él, yo me regocijaré en Jehová. Sean consumidos de la tierra los pecadores y los impíos dejen de ser. Bendice alma mía a Jehová. Aleluya. Padre hermoso, en esta hora estamos delante de tu hermosa presencia. Te damos gracias, Señor, por la vida que tú nos concedes. Gracias por todos tus favores, por tus misericordias. Gracias, Dios, porque como hemos leído en tu palabra, tú eres el Dios creador, pero también eres el Dios que sustentas, que has dado vida, pero que tú la cuidas y la sostienes. Vamos a meditar en tu palabra, mi Señor. Habla nuestro corazón. Y muy especialmente te pido que uses mi vida como un instrumento y que sea tu palabra hablando y llegando a tu pueblo. Lo rogamos en el nombre de Jesús. Amén. Mis amados, este es un salmo bien hermoso. Si puedes darle otra lectura y disfrutarla, hazlo. El título de este salmo dice: Dios cuida de su creación. Y este salmo nos recuerda que efectivamente Dios es el creador, pero Dios no dijo: voy a crear al ser humano, voy a crear a todo ser viviente y ahí los voy a dejar y a ver cómo resuelven y a ver cómo le hacen. Aunque él creó todo un sistema que por sí solo, la creación, la naturaleza, ha sido creada tan perfecta que Dios sigue sustentándola, ¿verdad? Su creación, toda se complementa y Dios la sigue sustentando. El salmista nos invita a adorar a Dios y dice: bendice alma mía Jehová. Porque el salmista, al ver toda la creación de Dios y cómo dio vida y cómo sustenta, el salmista reconoce que es Dios quien ha dado vida, pero es Dios también quien sustenta toda su creación. En la primera parte, el salmista nos hace ver cómo Dios incluso usa su creación para manifestarse a la humanidad, para hacerse presente a la humanidad. Cómo Dios usa aún lo creado para hacerse presente a la humanidad.
Y así como Dios nos ha creado a nosotros, también Dios nos usa a nosotros para mostrar su gloria y para mostrar su poder aquí en la tierra. Pero en esta primera parte, el salmista nos está hablando acerca de la creación de Dios. Y en esta parte, a mí me recuerda cuando efectivamente Dios, usando la naturaleza, usando su creación, se manifiesta a la humanidad. Un ejemplo muy claro, cuando el pueblo de Israel salen de Egipto y van hacia la tierra prometida, la palabra de Dios nos dice que Dios se manifestaba y se hacía presente a su pueblo a través de una nube durante el día y por la noche a través de una columna de fuego. Entonces ahí vemos claramente cómo Dios, usando la naturaleza, cómo Dios, usando la creación, se manifiesta a la humanidad. Y un ejemplo claro que viene a mi mente es cuando Dios iba con su pueblo, y para que ellos vieran de alguna manera que Dios estaba con ellos y que su presencia iba con ellos, se manifestaba a través de una nube durante el día y una columna de fuego durante la noche. Y luego el salmista, del versículo 5 en adelante, del 5 al 9, nos habla de cómo Dios es el creador. Él creó los cielos y la tierra. Así como Génesis, ¿verdad?, nos explica cómo fueron creadas y formadas todas las cosas, el salmista nos los vuelve a recordar para que reconozcamos que la creación y la tierra no se fundó por sí sola, ni fue ni se creó por un accidente, por una explosión, sino que fue Dios quien fundó la tierra. Dice, Él fundó la tierra sobre sus cimientos y no será jamás removida. Y luego en la siguiente parte del versículo 10 en adelante, el salmista nos habla cómo Dios sigue sustentando a su creación. Y nos habla del agua. Cómo Dios envía el agua a la tierra. Y es algo bien hermoso, ¿verdad? Porque, fíjense, dice el versículo 10, tú eres el que envía las fuentes por los arroyos, van entre los montes y dan de beber a todas las bestias del campo, mitigan su sed los asnos monteses, a sus orillas habitan las aves de los cielos y cantan entre las ramas. Él riega los montes desde sus aposentos, del fruto de sus obras se sacia la tierra. Él hace producir el heno para las bestias y la hierba para el servicio del hombre, sacando el pan de la tierra. ¿Verdad? Dice el salmista que Dios envía la lluvia. Él riega los campos. Él envía el agua que va corriendo desde los montes. Y mientras va corriendo esta agua, va llenando todas las fuentes de agua. Y mientras va corriendo sobre la tierra, va dando vida a su paso. Va hidratando la tierra y hace que esta produzca las flores, la hierba del campo, que sirve como sustento para los animales, como para el hombre. Cómo Dios va regando la tierra. Cómo Dios va enviando el agua. Y esta hace también que produzca y dé más vida, ¿verdad? Y hay alimento para los animalitos. Y hay alimento para nosotros los seres humanos. Y a su vez va saciando la sed de los animalitos del campo. Pero también Dios, ¿verdad?, envía y provee un hogar. Y aquí nos está diciendo para los animales del campo, ¿no? Dice, se llenan de savia los árboles de Jehová, los cedros del Líbano que él plantó. Allí anidan las aves y en las hayas hacen su casa la cigüeña. Los montes altos para las cabras monteses, las peñas madrigueras para los conejos. ¿Te das cuenta cómo Dios cuida su creación? Dios envía el pan, el sustento, tanto para las bestias del campo como para el hombre. Y así como en la creación, Dios también provee de un hogar para los animalitos. Dice,
ahí anidan las aves, ¿verdad? En los árboles. Ahí hacen su nido las aves. En los montes pueden estar las cabras monteses. Hay peñas para que habiten los conejos, para que ahí hagan sus madrigueras y habiten. Así como Dios cuida a su creación y a los animalitos del campo y provee para ellos, dice su palabra, ¿verdad? Que pues mayormente nosotros. En Mateo nos dice que no debemos preocuparnos o afanarnos por el día de mañana, qué vamos a comer, qué vamos a vestir, qué vamos a calzar, porque si Dios cuida, ¿verdad?, de las aves y les da el sustento, y Dios viste a las flores con sus mejores colores, Dios también tiene cuidado de nosotros. Y este salmo nos recuerda claramente cómo Dios cuida de toda su creación, cómo Dios la sustenta, incluyendo al hombre que somos nosotros. Así es que, mis amados, te dejo con este salmo, medita en él. Y como dice la palabra de Dios, no nos afanemos por el día de mañana, porque Dios tiene cuidado de nosotros. Si tienes alguna necesidad en este momento, hay alguna necesidad muy apremiante en tu vida, confía en el Señor, entrégale esa carga, entrégale esa necesidad y dile: Señor, así como tú sustentas a tu creación y hasta aquí no me has dejado, pero yo pongo específicamente esta necesidad en tus manos y te pido que tú proveas. Padre hermoso, gracias por tu palabra. Gracias porque nos recuerdas que tienes cuidado de nosotros, que envías el sustento cada día. Gracias por recordarnos que no nos has dejado solos. Yo te pido por mis hermanos, si tienen alguna necesidad, que tú la suplas, que ellos puedan ver tu poder, que ellos puedan ver tu provisión. No los dejes solos, muéstrate a sus vidas, Dios. Te lo rogamos en el nombre de Jesús. Amén. 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No te despegues, nos vamos al corte, ya volvemos.

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15: 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Antes de continuar, una breve reflexión. En el 2026, la fe no es solo creer, es actuar, es poner el corazón en cada paso. Un nuevo año para vivir la fe con valentía y alegría. Regresamos en un momento.

Aleluya, aleluya, aleluya, gloria a Dios. Gloria a Dios, gloria a Dios y gloria a Dios. Alabanzas, alabanzas, alabanzas a su bendito y santo nombre. Todopoderoso es nuestro Dios, grande en poder, grande en amor. Aleluya. Este amor tan grande con el cual nos ha librado de la maldición del pecado. Ese amor tan grande manifestado dándonos a su Hijo unigénito, a Jesús, a Jesús, a Jesús. Nombre sobre todo nombre. Aleluya. Amados, Dios me los bendiga. Dios me los bendiga grandemente a cada uno de ustedes, juntamente con su familia, juntamente con toda su descendencia. Es nuestra oración siempre. Aquí saludándoles, soy su hermano y amigo, el pastor Chino Ríos. Gracias a Dios por la vida de mi hija Ruth Ríos, que ha estado con ustedes también, como siempre, en la primera parte de este su programa, Amístate con Dios. Aleluya. Amados, comparto con ustedes nuestros números de celular disponibles para que usted nos llame. O también nos puede escribir un mensaje de texto, un mensaje por WhatsApp a los números 55 17 01 nuevamente 01 07, o al 55 35 15 90 09. Aleluya. Amados, para la gloria de Dios seguimos trabajando. Seguimos trabajando para la gloria de Dios. Miren, hoy en este día nos tocó levantarnos muy tempranito, aún todavía oscuro, muy oscuro, porque hermanos, Dios nos dio la bendición de venir al estado de Puebla, donde a Dios gracias recibimos una donación de un poquito más de 4 toneladas de material de evangelismo en la ciudad de Puebla. Sí, hoy nos tocó recibir un poquito más de 4 toneladas de material de evangelismo. Y amados, este material se va a estar compartiendo en el estado de Chiapas, porque mañana por la madrugada, 3-4 de la mañana, ya tenemos que tomar camino para llegar al estado de Chiapas. Vamos a llevar folletos, mucho material de evangelismo, y vamos a llevar también Nuevos Testamentos, y vamos a llevar Biblias, hermanos, porque hay un evangelismo en todo el estado de Chiapas, todos los municipios. Se están celebrando evangelismo por las calles, por las plazas, en los camiones, en los semáforos, en hospitales, en cárceles, sí, se están celebrando campañas en los auditorios municipales, en las canchas, y bueno, hay un evangelismo masivo en Chiapas, y llevamos este material para compartir, para apoyar a los predicadores. Y luego estaremos apoyando, hermanos, porque se viene un evangelismo nacional, sí, con el lema México, tierra de bendición, no más tierra de sangre, tiempo de misericordia. Creemos que la misericordia de Dios está vigente para México. Hermanos, todos sabemos la situación que está viviendo México ya por mucho tiempo,
pues hermanos, vamos a predicar. Todas las iglesias, hermanos, nos estamos uniendo para hacer evangelismo. Todas las iglesias cristianas, desde luego, todo el pueblo de Dios, amén, todos los que hemos sido salvos por la fe en Jesús, hermanos, y nosotros como ministerio nos estamos enfocando a conseguir todo el material de evangelismo posible, Nuevos Testamentos y Biblias, porque hermanos, se necesitan cientos de miles de Biblias, cientos de miles de Nuevos Testamentos y millones de folletos, millones de material de evangelismo. Así es que hermanos, no paramos, no paramos. Regresamos de Chiapas, si Dios lo permite, regresamos de Chiapas y nos estamos preparando para celebración de campañas en la región de Papantla, Veracruz. Vamos a andar por muchas poblaciones alrededor de Papantla, Veracruz, y hermanos, no podemos detenernos. Así es que aquí estamos para la gloria de Dios, aquí estamos para la gloria de Dios. Y miren, hermanos, qué lectura de la Biblia voy a compartir con ustedes, tremenda lectura, palabra poderosa. Es San Marcos capítulo 2. Anote usted la lectura, la cita de la Biblia, anótela usted. San Marcos capítulo 2, versículo 1 en adelante. Oiga usted la lectura. Entró Jesús otra vez en Capernaum, después de algunos días, y se oyó que estaba en casa, e inmediatamente se juntaron muchos, de manera que ya no cabían ni aún a la puerta, y les predicaba la palabra. Entonces vinieron a él unos trayendo un paralítico que era cargado por cuatro. Y como no podían acercarse a él a causa de la multitud, descubrieron el techo de donde estaba, y haciendo una abertura, bajaron el lecho en que yacía el paralítico. Al ver Jesús la fe de ellos, dijo al paralítico: Hijo, tus pecados te son perdonados. Estaban ahí sentados algunos de los escribas, los cuales cavilaban en sus corazones: ¿por qué habla este así? Blasfemias, dice, ¿quién puede perdonar pecados sino solo Dios? Y conociendo luego Jesús en su espíritu que cavilaban de esta manera dentro de sí mismos, les dijo: ¿por qué caviláis así en vuestros corazones? ¿Qué es más fácil, decir al paralítico: tus pecados te son perdonados, o decirle: levántate, toma tu lecho y anda? Pues para que sepáis que el Hijo del Hombre tiene potestad en la tierra para perdonar pecados, dijo al paralítico: a ti te digo, levántate, toma tu lecho y vete a tu casa. Entonces él se levantó enseguida y, tomando su lecho, salió delante de todos, de manera que todos se asombraron y glorificaban a Dios, diciendo: nunca hemos visto tal cosa. Amados, quiero enfocarme en el tema de la fe de los cuatro que fueron por el paralítico para traerlo a Jesús. Repito, quiero enfocarme en la fe de los cuatro que fueron por el paralítico para traerlo a Jesús. Amados, para servir a Dios se requiere fe, creyendo que a toda la gente que hemos de traer a Cristo por la predicación

que habían visto el poder, la gloria de Dios en sus vidas y supieron de aquel paralítico. Escuche usted, para haber ido, ellos tuvieron fe. Fe en Cristo Jesús, fe en el Salvador, fe en el Hijo de Dios, fe en el Mesías, fe en el Cristo, el Salvador del mundo, el camino, la verdad y la vida. Ahora, hermanos, en esta fe, escuche usted, en esta fe, ellos caminaron. No sabemos exactamente a qué distancia estaba el paralítico, pero ellos caminaron. Hermanos, se necesita los pies de hombres y mujeres que caminemos y lleguemos a donde hay necesidad. Gente que no es salva, caminar para llevarles el mensaje. Gente que está enferma, caminar para traerlos a Cristo. Escuche usted, se necesita de pies de hombres y mujeres que caminemos. Se necesita de hombros para cargar, como estos hombres, hermanos, que usaron de sus hombros para que sobre sus hombros, por medio de aquella camilla que habían hecho, ahí trajeran cargando a este enfermo que necesitaba salvación, necesitaba sanidad. Dentro de la fe vamos a seguir caminando, y si es necesario la fuerza de nuestros brazos, de nuestros hombros, amén, porque hay que cargar, hermanos, hay que cargar. Miren, ahorita desde muy temprano que llegamos a Puebla, cargando cajas y cajas y cajas de material de evangelismo para que esta bendición llegue a mucha gente. ¿Sí? Se necesita la fortaleza, la fuerza física para usarla dentro de la fe que tenemos para servir a Dios. Amén. Ahora, dentro de la fe se necesita tiempo. Hay que disponer del tiempo que Dios nos da. Un día, dos días, una semana, 15 días, un mes, años. Lo que podamos, todo lo que podamos invertir en tiempo. No escatimar el tiempo. No decir no puedo, sino al contrario, decir: Señor, heme aquí. Hoy en este día, si es necesario levantarme muy oscuro, muy de mañana, si tengo que ir muy tarde a descansar, con tal de traer a tanta gente, a mucha gente, a hombres y mujeres a Cristo, se necesita tiempo. Porque aquellos cuatro varones, aquellos cuatro hermanos que fueron por aquel paralítico, dispusieron de su tiempo, horas. Ahí van caminando. Cuando traen al paralítico, ahí lo vienen cargando. Aleluya. Aleluya. Y miren, hermanos, el resultado no fue en vano. No fue en vano el resultado. Aquel hombre fue salvo, sus pecados fueron perdonados. Aquel hombre fue levantado. Estaba paralítico, pero regresó a su casa caminando. Ahora, hermanos, una persona a quien se le predica y Dios obra maravillas en su vida, llega a su casa. Allí en su casa verán la gloria de Dios, el poder de Dios, las maravillas de Dios. ¿Y cuántos de su casa han de creer? Una familia completa. Y al rato ya no es una familia, es todo un pueblo, mucha gente. Porque, hermanos, de esta manera el evangelio corre, el evangelio llega a mucha gente.

0: Por ello, hermanos, inclusive, quiero terminar con esto, se necesita economía, dinero. ¿Cómo hicieron aquellos hombres aquella camilla? Invirtieron dinero. Sí, si ahorita nosotros quisiéramos ir por un enfermo, ¿sí?, es simple trasladarnos, movernos y llegar a ese lugar, y pudiéramos traerlo quizás en un vehículo, en una silla de ruedas, quizás ponerle muletas. Hay que invertir. Pero, hermanos, con tal de que las personas, con tal de que la gente sea salva, no importa lo que invirtamos. No importa lo que tengamos que invertir, hablando de la economía, hablando del dinero. Miren ahorita, en estos recorridos, hermanos, por cierto, escuchen lo que les digo, y no lo digo quejándome. Lo que les voy a compartir no lo digo quejándome. En la mañana estábamos batallando para la gasolina de la camioneta. Estábamos batallando para las casetas. Como pudimos, juntamos. Como pudimos, reunimos. De a poquito, de granito en granito, hermanos. Y pudimos echar un poco de gasolina. No llenamos el tanque, no alcanzaba para llenar el tanque de gasolina. Pero yo dije: Señor, con lo que tenemos, tú lo vas a multiplicar. Señor, nos vamos en tu nombre. Señor, nos faltan recursos, tú vas a proveer, Señor. Y amados, aquí estamos. Hemos traído más de 4 toneladas de material de evangelismo. Parte de lo que traemos, más parte de lo que tenemos en casa, vamos a cargar nuevamente, y vamos a llevar toneladas para Chiapas. Y luego nos preparamos para conseguir más materiales para que haya para todos los estados, porque, repito, se vienen días, se vienen semanas, meses de evangelismo nacional con el lema México, tierra de bendición, no más tierra de sangre. Tiempo de misericordia. Este deseo que estamos apoyando, Dios pone en el corazón del pastor Josué Pérez Pardo en este proyecto, y nos unimos porque ya nosotros ya estamos trabajando. Nuestra vida es el evangelismo. Nuestra vida es llevar la palabra de Dios a muchos lugares. Nuestra vida ha sido apoyar a predicadores, hombres y mujeres, equiparles con material de evangelismo. Cuando hay Biblia, compartirles Biblias, Nuevos Testamentos, compartirles, y hacer un trabajo en equipo, un trabajo en unidad. Y gracias a Dios, y repito, gracias a Dios por el gran apoyo de ustedes, que están comprando Biblias en la Sociedad Bíblica de México. Ahí ustedes la compran, ahí la dejan, nosotros pasamos a recogerlas. Por cierto, hermanos, vamos, yo les invito, vamos a invertir de nuestro tiempo, de nuestra fuerza física también, por supuesto, sí, de nuestros pies para caminar. Ustedes que caminan para la Sociedad Bíblica van glorificando a Dios, van con alegría. Nosotros vamos y caminamos por los pueblos, por las montañas, por los estados. Invertimos de la economía, de las ofrendas que ustedes nos envían. A Dios la gloria. A Dios la gloria. Avanzamos. Y como resultado, gente salva. Como resultado, gente sanada, gente restaurada, gente libre de la maldición del pecado. Así es que, amados, aquí estamos. La gloria sea para Dios, y la gloria sea para Dios. Amados, yo les pido su apoyo hoy en esta tarde. Si alguien puede apoyarnos con ofrenda, estamos necesitando recursos. Se los digo con todo mi corazón. Dios conoce mi corazón. Dios conoce lo que les estoy compartiendo. Necesitamos recursos para muchas áreas del ministerio. Para muchas áreas del ministerio. Amados, vamos a hacer una oración y después de la oración les comparto el número de cuenta donde usted puede apoyarnos. Estamos, hermanos, al límite de la economía. Les expliqué hace rato que batallamos en la mañana para gasolina, batallamos para casetas. Como pudimos, avanzamos y a Dios la gloria. Ya están más de 4 toneladas de material de evangelismo. A Dios la gloria. Oramos, Padre bendito. Gracias te damos porque nos das la bendición de servirte en unidad, en equipo, con mis hermanos y mis hermanas. Desde los que oran, aleluya, de los que están orando por México, para que México sea salvo. Te conozcan a ti, al único Dios verdadero, y reciban a Jesús como su único y suficiente Salvador. Te pido por mis hermanos que han comprado y están comprando y van a comprar Biblias y las donan a este ministerio. Necesitamos cientos de miles de Biblias. Usa tu pueblo, usa a tus hijos y a tus hijas para que apoyen, comprando Biblias y donándolas al ministerio. Te pido por mis hermanos que están apoyando y han de apoyar con sus ofrendas, enviando sus ofrendas monetarias a este ministerio. Dales tu bendición a tu pueblo y a mis hermanos, a mis hermanas. En todo lo que emprendan y hagan, tengan tu bendición. Padre bendito, yo te pido por todos los ministerios que nos donan material de evangelismo. Todos, todos, donde estén, sígales proveyendo, porque juntos avanzamos en la predicación del evangelio. Y sabiendo que ningún trabajo en tu obra es en vano, con esa fe, con esa alegría, con ese amor, te servimos. La gloria es para ti, la gloria es para ti, la gloria es para ti. Te pido que sanes a los enfermos. Los que estén enfermos, Padre, en estos momentos te pido sanidad divina para tu pueblo, para tu iglesia, para mis hermanos, para mis hermanas. Los que estén padeciendo alguna enfermedad, levántalos. Dales sanidad divina. En el nombre de Jesús te lo pido. Salva a la familia, a muchos que todavía que faltan. Salva a la familia, haz misericordia de ellos. En el nombre de Jesús estamos nosotros en tus manos. Mañana viajaremos para Chiapas. Ve con nosotros, ve con nosotros y ayúdanos. En el nombre de Jesús te lo pido, Padre. Amén, amén, aleluya. 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Que nuestro Padre Celestial, a quien le servimos, les bendiga, les bendiga, les bendiga. Amados, les amo en el amor de Cristo. Me despido de ustedes. Soy su hermano y amigo, el pastor Chino Ríos. Hasta mañana, si Dios así lo permite. Hasta mañana.
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ya son las 6:00 en punto.